0: Dios, aleluya. Adelante, pastor.
1: Gloria a Dios. Dios la bendiga, amados hermanos. Salude al que está a su lado, dile Dios te bendiga. Trate de avanzar adelante, hermano. Todos los hermanos deben tratar de avanzar adelante. Gloria a Dios. A ver, hermano Abel ahí, ayúdenos a avanzar a los hermanos adelante. Hay que acercarse adelante, hermano. Gloria a Dios. Estar más cerca al altar es importante para poder escuchar la palabra del Señor. Es una bendición estar cerca al altar para poder escuchar la palabra del Señor. Qué lindo cantarle, alabarle al Señor. Es una bendición, hermano, cantar, glorificar el nombre de Cristo, porque eso trae gozo, alegría y bendición. ¿Cuántos dicen amén, hermano? Es muy importante esa parte cuando uno le canta al Señor y la alaba con un corazón agradecido. Vamos a abrir nuestra Biblia para compartir la palabra del Señor. Gloria a Dios. En el libro de Oseas, capítulo 13, libro de Oseas, busque la cita bíblica para poder leer todos los que están orando ya se ponen de pie para poder leer la palabra del Señor. Libro de Oseas, capítulo 13, verso 9 para adelante. Todos deben buscarlo para leer la palabra del Señor y podamos entender. Si alguien no tiene Biblia, busque para poder darle a alguien, prestarle una Biblia para que lean todos juntos la palabra de Dios. En el nombre del Padre, del Hijo y del Espíritu Santo. Amén. Verso 9. Está antes de Joel. Gloria a Dios. Te perdiste, oh Israel, mas en mí está tu ayuda. ¿Dónde está tu rey para que te guarde con todas tus ciudades y tus jueces, de los cuales dijiste, dame rey y príncipe? Te di rey en mi furor y te lo quité en mi ira. Repetimos todos el verso 9. Te perdiste, oh Israel, mas en mí está tu ayuda. Vamos a darle gracias a Dios. Padre amado, te damos gracias por tu palabra. Glorifícate en cada vida, en cada corazón. Rompe las cadenas, desbarata toda obra de las tinieblas y manifiesta tu gloria, tu amor y tu gracia en el nombre del Padre, del Hijo y del Espíritu Santo. Amén. ¿Cuánto dan gloria a Dios? Pueden sentarse alabando a Dios. Tenemos la palabra en esta parte, en el libro de Oseas, capítulo 13. En mí está tu ayuda. Cuando uno piensa que le salió todo mal, y a veces cuando una persona ve todo mal, viene el desaliento, viene el desánimo. Empezaron con un deseo de lograr metas contundentes, pero en el camino sucedió lo que ellos no esperaban, porque a veces no se sabe qué va a pasar. Cuando uno no toma el consejo del que debe tomar el consejo. A veces tomamos el consejo de personas que no te van a aconsejar como debe ser. Yo hablaba con una persona que se interesa por ver la necesidad de una propiedad y ellos pues hacen una revisión qué está bien y qué está mal. Pero hay otros que te dicen, ¿por qué está mal? ¿En qué fallaste? Pero hay otros que te dicen, esto está mal, esto está bien y esto está regular. No te dicen más nada. No te dicen por qué está bien o por qué está regular o por qué está mal. ¿En qué parte fallaste? ¿En qué parte no lo hiciste bien para que pueda salir bien? Muy pocas personas son que te explican con consistencia para que usted pueda tener mucho cuidado para un futuro y cuidarse para hacerle bien con muchas pautas en esas áreas, y usted va a ser muy bien bendecido. De esas personas casi no hay nada, muy poco. Por eso, cuando uno confía en la sabiduría humana, en los apoyos humanos, en los consejos humanos, en las fuerzas humanas, amado amigo, hermano, a veces todos esos planes te salió mal. Y tendremos que llorar, a veces maldecir la hora, el momento, en la ira, la amargura, en la condición que está pasando, vergonzoso. Muchos toman decisiones equivocadas y lamentablemente bota todo y se va o abandona todo. No es culpable la persona, sino que es culpable de quién recibiste el consejo. Qué bueno es recibir el consejo de la persona indicada, que te va a decir todo lo que va a suceder y lo que no debe suceder y por qué no debe suceder. Qué bueno es estar bien advertido, bien instruido, bien enseñado, porque el fin de todo eso va a ser su propia bendición. No va a ser la bendición del vecino, va a ser su propia bendición. Ese es el punto importante cuando uno toma el consejo de Dios. De Dios, hermano, de Dios. Porque eso es lo mejor que puede suceder en tu vida, en tu hogar, en tu familia. Aquí tenemos un pueblo muy conocido, el pueblo de Israel. Era un pueblo con grandes victorias que había muestra en todas las épocas. Los pueblos, los reyes, habían visto que este pueblo de Israel tenía un Dios poderoso, que no había ningún rey que podía derribarlo, destruirlo. Todos los reyes temblaban cuando Israel se levantaba en guerra y su rey salía en campaña de guerra. No había ningún reinado que le podía soportar, porque con él iba el Todopoderoso. Dígame usted, ¿habría cambiado en este tiempo ese mismo Dios que le acompañaba a Israel? ¿No nos podrá acompañar a nosotros? ¿No le podrá acompañar a usted? ¿No le podrá guiar a usted? Pero ¿cuántos no le toman en cuenta? Ellos aprendieron, se capacitaron en la guerra, en una preparación de buenos soldados. Tenían un ejército poderoso, pero fueron descuidando y apartándose de aquel que le dio toda la sabiduría, toda la inteligencia. Fue Dios. Dios le preparó a ellos para ser buenos soldados. Dios le preparó a ellos para tener buenas autoridades, buenos profetas, buenos sacerdotes. No fue ellos, no fue su capacidad. Cuando uno ve eso, hermano, miramos la capacidad humana, miramos la experiencia humana, miramos lo que tiene el ser humano y no miramos quién es el que le dio lo que tiene el ser humano. Allí está el problema. ¿Quién le dio lo que tiene esa persona? ¿No fue Dios? ¿No fue Dios que se agradó, le dio todo lo que él tiene? ¿Por eso que brilla él, por eso que brilla ella? No es él, no es ella. Por eso, cuando el pueblo de Israel se aleja de Dios, todas sus capacidades que tenía fueron avergonzados delante de los imperios paganos, delante de la multitud que no tenía Dios, tenían un Dios de madera, de palo, de bronce, dioses muertos, ellos que tenían al Dios Jehová vivo, fueron avergonzados porque ya no era la fuerza de Dios, ya no era la sabiduría de Dios, ya no era la capacidad de Dios, era sus capacidades. Y cuando domina tu vida, tu hogar, tu familia, tus capacidades, tus inteligencias, tus experiencias, tendrás una derrota avergonzada, porque eso no va a llegar muy lejos. Y lamentablemente, como el pueblo de Israel no tenía victoria, empezaron a perderse en sus pecados, a deleitarse en sus imaginaciones y a pecar como el pensamiento lo guiaba. Y así que el pueblo se fue alejando completamente de Dios y se fue perdiendo en una vida vergonzosa, que cada día ellos querían tal vez salir de ese momento, pero no podían porque estaban atrapados. Es como una mosca cuando cae en una telaraña, quiere salir, hace el esfuerzo, patea, como sea escapar de la telaraña, pero ya no puede, porque quedó atrapado, porque tuvo varias oportunidades para que no caiga y cayó por su propia condición. Ahora viene la araña, lo envuelve con todas sus telarañas y luego busca la oportunidad. Cuando ya está listo, le mete la lanceta en la cabeza para acabar con el animal y alimentarse de ese animal. Es así. Cuando el pueblo de Israel se alejó de Dios, empezaron a pecar, y cuando ellos estaban en el pecado querían escapar, querían salir, pero ya no se podía porque estaban atrapados, y todas las fuerzas de las tinieblas lo aplastaron y lo llevaron arrastrado para que se pierdan en su pecado. Amado hermano, cuando uno llega al pecado, es la vergüenza que se apodera del ser humano, de ese joven, de esa jovencita. Quiere salir de la fornicación, quiere salir de la droga, quiere salir de la pornografía, pero no puede, porque hay algo que lo atrapa. Quiere salir de esa mujer ajena, quiere salir de ese hombre ajeno, quiere salir del vicio, de la borrachera, quiere salir, pero no puede, porque con sus fuerzas, con su capacidad, con su inteligencia no va a poder salir. Tiene que pedir ayuda, socorro al Todopoderoso, porque Él rompe las cadenas, Él rompe las ligaduras, Él desbarata las fuerzas de las tinieblas. Pero si el ser humano por su ego no pide. Usted ve, dos estaban en la cruz, Jesucristo estaba en el centro, y los dos que estaban a la derecha y a la izquierda eran delincuentes, y eran delincuentes muy, muy perversos, que no merecían vivir en ningún momento. Habían hecho cosas horribles esos dos delincuentes. Pero qué lindo hubiera sido que esos dos delincuentes hubieran clamado la súplica a Dios, el ruego, la misericordia. Más bien, el que estaba en la izquierda se empezó a burlar del Señor, empezó a maldecir al Señor y empezó a hablarle palabras muy humillantes al Señor, porque se creía dueño de su vida, estando un paso a la muerte, estando un paso para morir. No hizo nada por salir de esa vida de sufrimiento, de dolor, que estaba un paso a morirse, irse al infierno. Pero el que estaba en la derecha, aleluya, le empezó a decir al que le estaba insultando a Jesús: tú y yo merecemos la muerte. Todo lo que hemos hecho, ¿cuántas cosas confesaría el delincuente de la derecha para que el Señor escuchara? Le dice: más bien, este es justo. Tú y yo merecemos la muerte. Tú y yo merecemos. Esto es lo que nos está pasando. A veces el pecador, hermano, la pecadora, cree que tiene derecho que que hay que tratarle con mucha misericordia, porque él tiene derecho que alguien lo trate con sus condiciones pecaminosas. El pecado, mi hermano, mi amigo, es la mancha de la vergüenza de tu vida. Así te arregles, así te pintes, así te cambies, así te opere la cara, la nariz, los ojos, hagas los arreglos que hagas, tu pecado está dentro como una marca por la voluntad de los demonios. Nada de lo que haga el hombre con su fuerza humana va a poder quitar la mancha del pecado. El único que puede quitar la mancha del pecado se llama la sangre de Jesucristo. Cuando la persona reconoce su pecado y dice: ya no puedo seguir así, me equivoqué, Señor, perdóname. He ahí que el delincuente de la derecha le dice: yo merezco morir, pero acuérdate de mí, le dice, acuérdate de mí, Señor, acuérdate, acuérdate de mí cuando vengas en tu reino. No merezco nada, pero acuérdate de mí. Confiesa su pecado. Qué lindo es saber que hay alguien que te puede sacar de esa esclavitud de pecado. ¿Cuántas mujeres me han dicho a mí: pero yo no puedo dejarlo, lo amo a ese hombre, pero tú sabes que estás en pecado? Es pecado de adulterio, es pecado de fornicación, es una maldición. Pero ¿qué hago, pastor? Lo amo, me gusta. Mire cómo es el diablo, hermano. Sabe ella, sabe él que está esclavizado bajo el dominio de Satanás y de los demonios. Dios usa un medio, le dice: te queremos ayudar para que salgas de ahí. Y ellos dicen: no puedo. Me gusta el hombre, me gusta la mujer. Y usted no sabe que la muerte está cerca. Este delincuente de la izquierda no se daba cuenta que la muerte estaba cerca. Pero el de la derecha sí sabía que había una esperanza. A su nombre, gloria. Había una esperanza para romper, y Jesús le dice: hoy estarás conmigo en el paraíso, le dice. Mire que el Señor le da la mano al delincuente que reconoce su maldad, porque sabe que todo lo que ha pasado es por su culpa. Por su propia culpa se perdió, por su propia culpa está sufriendo, por su propia culpa está para morir, por su propia culpa está bajo la esclavitud, por su propia culpa está andando. A veces, hermano, le echamos la culpa: es que yo tengo problemas así por la culpa de mi padre, por la culpa de mi madre, por la culpa de mi tío, por la culpa de no sé qué. Pero nunca decimos: esto es por mi propia culpa, esto es por mi propia culpa. Qué bueno es decir: por mi propia culpa estoy así, esclavizado, y no sé cómo salir. Quisiera salir de la esclavitud, pero muy poco piden ayuda, hermano. El pueblo de Israel le dice el Señor: te perdiste, oh Israel, le dice. Te perdiste, oh Israel. O sea, la pérdida que tenía ellos era espiritual. Ya no había comunión con Dios, había un alejamiento, había una mortandad espiritual en su vida. Hermano, qué terrible tener el privilegio de poder tener el amor de Dios y no aprovecharlo. Ya algún día será. ¿Qué dice ahora el cristiano o el creyente católico tradicional, costumbrista? ¿Qué dice cuando escucha la palabra? Algún día será. Ya me pondré de acuerdo. Todavía tengo tiempo. Es que eso todavía es para la gente que ha pecado. Yo no he pecado mucho. He pecado algunos pecaditos, pero no tanto tampoco. Ya habrá el tiempo para eso. El tiempo suyo y el tiempo mío no la controlamos nosotros. Usted puede detener la hora, Tal vez la manecilla del reloj lo puedes detener con tu mano, pero el tiempo no lo podemos detener. Puedes detener, joven, jovencita, con un cambio de horario tu reloj, pero el tiempo no se puede detener. El día y la hora, no sabe usted que fue tu última oportunidad, tu último momento que Dios te dio para que puedas decirle: perdóname, Señor Jesús. Reconozco mi pecado, mi maldad. De noche a la mañana aparece un cáncer en el útero o en las mamas, o una infección incurable en los riñones, en el hígado, en la próstata. Recién tiene que gritar y le dicen: es cáncer maligno y te queda pocos días de vida. Alabanza el nombre de Cristo, hermano. Me acuerdo que una joven lo encontraron un pequeño quiste. Ella estaba sana, pero era bonita, inteligente. Encontraron un pequeño quiste en una parte de su cerebro. Y le dijo el médico a la familia: señores, su hija le queda poco día de vida. Y toda la familia se asustó: ¿cómo que poco día de vida? ¿Por qué? Es que lo que ella tiene es para muerte. Y si no lo intervienen urgente, ella solamente durará un mes y unos poquitos días. Se muere. Oiga, una noticia dolorosa, asfixiable. ¿Cómo es posible que se muera mi hijo o mi hija? ¿Qué hice? Pero hay una solución. La operación cuesta tantos miles. Y si lo tiene, podemos entrar a la operación ya. Si llegara una noticia eso a tu vida, por la condición que usted vive, ¿cómo terminaría usted? Por la misma condición del pueblo de Israel, le llegó la noticia, le dijo: te perdiste, estás perdido, ya no hay solución. Pero en medio de tu perdición, yo ahora quiero ayudarte. Yo quiero extender mi mano, le decía el pueblo de Israel. Dios al pueblo de Israel, yo quiero extender mi mano, yo quiero socorrerte, yo quiero ayudarte. A su nombre, gloria. Y qué bueno aprovechar esos momentos, hermano. ¿Cuánto dan gloria a Dios, hermano? Qué bueno aprovechar esos momentos y decir: es verdad que quisiera cambiar. Una joven, hermano, yo lo miré, esa joven, estaba sana, era una gordita, trabajadora, pero no le gustaba congregar como debe ser. Su mamá le decía: vamos a la iglesia, hijita, ya mamá, ya iré, ya voy a ir, ándate tú nomás. Vendía productos de lo que ellos se sostenía, pero un día ella compró un helado. A ella le gustaban los helados, pero compró unos helados que a ella le encantaba. Y dice su mamá, se sentaron los dos y de un momento a otro, hermano, ella se desmayó, cayó al piso. Ella lo levantó, le dijo: hija, despierta, ¿qué tienes? Y ahí mismo buscó un carro para trasladarlo a un lugar para que lo atiendan. Lo llevaron, no quisieron recibirlo. Dijeron: no podemos, Señor. Hay algo que está mal acá. Corrieron llevándole a otro. Corrieron a otro y llegaron al hospital. Y el hospital le dijeron: tiene cáncer avanzado a la sangre, que se llama leucemia. La leucemia benigna, no, maligna. pocos días de vida le queda. La mamá no sabía. Y ella volvió cuando le colocaron las inyecciones, volvió en sí al hospital y le dijo a la mamá: ¿qué hiciste, hija? Ocultamente, ella aparentemente era una muchacha alegre, amigable, contenta en la familia. Ocultamente pecaba sexualmente con hombres y le dejó una enfermedad venérea, oiga, que le llevó al pecado vergonzoso a ella. Hermano, gritaba la mamá, ella pedía perdón. Yo fui a visitarla, oré por ella, me decía: pastor, hago una oración que Dios lo perdone. Yo le decía: no puedo perdonar yo, el que perdona se llama Dios. Qué triste perder una hija así. Hermano, mire usted el pecado hasta dónde llega cuando el hombre o la mujer piensa que todo lo que usted haga no va a caer para vergüenza. Dios es amoroso, misericordioso. Para restaurar al ser humano, cuando Dios te dé la oportunidad, aprovéchalo. Dije: aprovéchalo, porque esos son bendiciones de Dios. Por eso le dice: más en mí está tu ayuda. Estás perdido, pero yo quiero ayudarte, le dice al pueblo de Israel. Yo quiero ayudarte. Confiabas en tus reyes, confiabas en tus jueces, confiabas en tus príncipes. ¿Dónde están ahora? Hermano, esas amigas, esos amigos que ella tenía para sus pecados ocultos, ¿dónde estaban ahora? ¿Podían darle la solución de sanidad? ¿Podían curarlo, hermano? ¿Cuántos alaban a Dios? A la hora que te llega una maldición, nadie te puede ayudar. Ni los amigos, ni las amigas, ni la discoteca, ni los bailes, ni los alzódromos. Porque el que te va a ayudar único se llama Jesús. El pueblo de Israel confió en sus reyes, confió en sus príncipes, confió en sus jueces. A la hora que estaba condenado en el pecado, ninguno de ellos podía ayudarlo. Ni Dios debía ayudarlo. Ni siquiera Dios debía interesarse. Porque cuántas veces Dios le habló a este pueblo, no quiso escuchar. Pero mira cómo dice Dios: quiero ayudarte. A su nombre, gloria. ¿Cómo es Dios? Quiero ayudarte. Todo lo que tú confiabas, no te quieren ayudar, te abandonan. Pero yo sí quiero ayudarte, a pesar que me has rechazado, a pesar que me has rechazado, quiero ayudarte, le dice. Hermano, no hay nadie como Dios. Por eso en alabanza decimos: no hay nadie como mi Dios, no hay nadie. Él me ama, yo le amo. A su nombre, gloria. No hay nadie como Él. Él sí te ama, Él sí te comprende, Él sí te ayuda, Él sí te da la mano, Él sí te da lo que tú necesitas. Pero el hombre, la mujer, no te da lo que Dios necesita, perdón, lo que usted necesita. Pero Dios es el mejor amigo. Cuando uno es amigo de Dios, Dios lo bendice, Dios lo respalda, Dios lo transforma, Dios te sana, Dios te da la mano, Dios te levanta, Dios te restaura. Su nombre, gloria. Pero si tú eres amigo del mundo, de las malas condiciones, que a Dios no le agrada, el que se hace amigo del mundo se constituye enemigo de Dios, dice. Por eso, ¿cuántos son amigos del mundo? destruyen su hogar, su familia, su matrimonio. Jovencitas se destruyen solo. Enfermedades le llega, dolores, tristeza, porque usted mismo se destruyó. Pero qué bueno es buscar la ayuda del que sí restaura, del que sí restaura, cambia y pone en alto, supone en alto, dice: allá voy, allá va mi hijo, allá va mi hija que me alaba. ¿Cuántos dicen amén, hermano? Por eso nos encontramos allá en el libro de Gálatas. Vamos un momentito al libro de Gálatas, hermano. Gloria a Dios. Alabanza al nombre de Cristo. ¿Cuántos alaban a Dios? Mire ahí en el libro de Gálatas, capítulo 3. Busque el libro y el capítulo. Dice: oh Gálatas insensatos. Cuando una persona tuvo la oportunidad de conocer cosas lindas y luego lo echa a perder. Insensato, ¿quién os fascinó para que no obedecer a la verdad a vosotros antes cuyos ojos Jesucristo fue ya presentado claramente entre vosotros como crucificado? Insensatos, cerrados, tercos, que no razona, que no recapacita. Así dice el pastor, así dice los predicadores, así dice Dios, ya pues así será. No quiere darse cuenta. Cree que lo que le estamos hablando es como una amenaza. Es como que queremos que hagas tú como nosotros queremos. No, es que Dios te está advirtiendo. ¿Cuántos alaban a Dios? Dios te está advirtiendo que corres peligro como estás llevando tu vida. Corres peligro tu forma de andar, en que en cualquier momento lo vas a perder todo. Razona, recapacita, te está diciendo Dios. Detente, no sigas así, cambia, levanta tu cabeza, mira a Dios. Pero el hombre terco, la mujer terca, se enterca, hermano. Yo cuando se escucha, sí, dice Dios, ¿qué será? Pues será así mi vida, ¿qué voy a hacer? Me moriré, me iré al infierno, puede ser. Oye, le digo, ¿usted sabe lo que está hablando? Sí. ¿Qué más voy a hacer? Me gusta el pecado. Me gusta bailar. ¿Qué más dices? Me gusta la droga, me gusta la pornografía. Me gusta el mundo, ¿qué voy a hacer? Pues no puedo dejarlo. Oiga, ¿cómo se sentirá cuando irá al infierno? Ellos piensan que lo que le está diciendo es como que se le está obligando. No, Dios le está advirtiendo. Y si le dice, deja a ese hombre, hombre con hombre, mujer con mujer, no es bueno, eso no es, ay, pero me gusta, pero los hombres. Yo soy hombre, me gusta otro hombre. Yo soy mujer, me gusta otra mujer. O sea que ellos se entercan, se encierran bajo ese dominio diabólico, satánico, hermano. Ellos creen que lo que están haciendo está bien, bajo su razonamiento, bajo su capacidad. Ellos creen que están bien porque algunos han estudiado alguna carrera, tienen un poquito de plata. Hermano, porque tienen un poquito de plata, creen que son dueños. Hay poder en la sangre de Cristo. No. Mientras vivimos en esta tierra, si no le agradamos a Dios, si no acatamos lo que Dios quiere, vamos a sufrir después de la muerte. Hay un infierno, escúcheme, hermano, hay un infierno. Como también hay un paraíso. Ahí no vas a poder ni hacer nada. Tarde, mañana y noche, dice que es tormento. No vas a poder tener un descanso como lo tienes acá. Aún estando en tu pecado, Dios te da el descanso. No, allá no hay nada. Aleluya. Por eso dice verso 3. Mire, léelo el verso 3. Dice, tan necios sois, dice, mire, tan necios sois, habiendo comenzado por el Espíritu, ahora veis acabar por la carne. ¿Está leyendo, hermano? La necedad. No, yo quiero ser, yo quiero vivir mi vida como yo quiero. Nadie me puede obligar. Ahí la palabra que dice, nadie me puede obligar que yo sea cristiano, que yo voy a la iglesia. Nadie te está obligando, que llevándote para que te corrompas, para que te pierdas. Te están llevando para vivir una vida nueva, una vida alegre, una vida feliz en Cristo Jesús. Si fuera para llevarte para que bebas más, para que te emborraches más, para que te acuestes con más hombres, con más mujeres, entonces ahí sí estaría contrario a lo que usted necesita. Porque dice el verso 4, tantas cosas habéis padecido en vano. ¿Cuánta gente sufre en su pecado? ¿Cuántas personas lloran el desprecio por tu pecado? Te miran mal, te roban, te explotan, te engañan. ¿Tantas cosas habéis padecido en vano? ¿No te das cuenta? Le dice. ¿No ves que todo lo que ha pasado es por tu culpa? Para que ya no lo vuelva.

él fue. Él era un hombre de dinero, de plata, pero era enfermo. ¿Sabe quién era? Era un sidoso. Tenía mucho dinero. Por eso que podía todavía detener la enfermedad para que no avance bajo sus medicamentos que se compraban. Pero mujer que se acercaba a él le dejaba el premio del SIDA. Cada mujer que se acostaba con él le entregaba un cofrecito enchapado de oro. Dentro de ese cofre había un anillo de bienvenida. Y cuando terminaba con la mujer, la más bonita que sea, le regalaba, como le daba un dinero para que ella lo gaste, lo use, y le daba un cofrecito enchapado de oro. Y le decía siempre: no lo abras hasta que estés muy lejos de mí. Recién lo abres y serás muy bien recompensada, le decía. Esa chica fue la hija de un hermano cristiano de la iglesia. Se fue con sus amigas a la discoteca para despedirse, porque al otro día viajaban a otro país. Alabado el nombre de Jesús. Se fueron, pero ese hombre mucho tiempo le estaba siguiendo a ella, queriendo que ella sea. Ella también se había dado cuenta. ¿Quién no se da cuenta? ¿Qué mujer no se da cuenta cuando un hombre te mira, te sigue? ¿Se da cuenta o no se da cuenta usted? No creo que no se dé cuenta. Se da cuenta cómo te mira, cómo te observa, cómo quiere hablar contigo. Pero ella no le daba cabida. Pero esa noche se encontró con el hombre, y esa misma noche se entregó al hombre sexualmente y se despidió. Cuando se despidió, le dijo a ella: mira, te entrego esto para ti, para que en tu viaje lo gastes, y este cofre te lo entrego. No lo abras hasta que estés en el avión. Cuando estás en el avión, recién lo abres. Y contenta, porque había tenido relaciones sexuales con el millonario ese, hizo buena despedida toda la noche, entregó su virginidad. Mira cómo es el diablo. Escucha, a ti que te gusta cambiar de hombres y de mujeres, que te coqueteas y te burlas de Dios, que no te interesa, tú no sabes dónde te espera el diablo para avergonzarte. Escucha bien eso. Cuando ella está en el avión ya, junto con su mamá, sentados, no le cuenta a la mamá. Más bien le dice: mamá, quiero abrir esto, un cofrecito que me regaló un amigo. Y no le dice que la noche anterior entregó su virginidad a aquel ricachón del barrio. Abre el cofre. El cofre era bonito por fuera, enchapado de oro. Y cuando abre el cofre, ¿sabe qué dice ahí? La tapita, cuando abre, dice: bienvenido a la familia de los sidosos. Empezó a gritar en el avión, gritaba, gritaba, se descontrolaba, no sabía qué hacer, porque ella sabía que ahora tenía el SIDA. Mira, la paga por un deleite sexual, se murió sidosa. Amado hermano, amigo, cuando Dios te habla, detente de tu pecado. Deténgase. No sea, como dice, necio. No sea insensato. No te encierres, no te

terques, porque el diablo no tiene misericordia. Dios sí tiene misericordia. Por eso dice ahí la palabra, gloria a Dios, en el verso 7 dice: sabed por tanto que los que son de fe, estos son hijos. Los que son de fe, los que creen en la palabra. Estoy leyendo Gálatas capítulo 3, verso 7. Mire usted, está leyendo la palabra. Los que son de fe son los que creen la palabra, los que saben que la palabra tiene valor, los que saben que la palabra tiene poder. Dice: yo creo en la palabra porque soy hijo de Dios, porque yo no quiero ser un hijo desobediente, un hijo avergonzado. Quiero ser un hijo que creo en la palabra. La palabra, la religión, el pastor, el sacerdote, no cambia a nadie. El que cambia es la palabra. Dije la palabra. Cuando la palabra llega a tu vida es diferente, tu corazón es diferente. Porque la palabra cambia el corazón del ser humano y se vuelve un hombre, una mujer de bien, hermano. Una hija de bien. No miente, no engaña a su padre, a su madre, no le engaña a su esposo, si es casado, su esposa. No, habla la verdad donde va, habla la palabra, porque la palabra tiene poder. Esa es la palabra que Dios ha dejado para que todo aquel que cree en Él, alabado el nombre de Jesús, que puede entender la voluntad de Dios, como dice el verso 22, mire, mas la escritura lo encerró todo bajo pecado para que la promesa que es por la fe en Jesucristo fuese dado a los creyentes, a los que creen, se ha dado la promesa de la fe, a los que dicen: yo sé que mi Señor me puede ayudar, yo sé que mi Redentor puede darme la victoria, yo sé que Él me puede sanar, yo sé que Él me puede sacar de este fango, yo sé que Él puede sanar a mi hijo, a mi hija, yo sé que Él puede cambiar mi matrimonio. Ese Cristo está buscando hombres y mujeres que digan: ayúdame, Señor. Ayúdame, Señor. Acá está el Cristo de la gloria. Acá está el altar. Allá en tu casa, donde me oyes, deja de vivir una vida engañosa, falsa. Deja de vivir una vida que aparentemente dices que estás bien, pero tú bien lo sabes que tu caminar, tu proceder es una vergüenza. Escapa de las garras, porque hay alguien que te va a ayudar para escapar, que se llama Jesucristo, que se llama el Salvador, que venció a la muerte y está dispuesto a restaurar tu vida. Ahí en tu hogar donde me oyes, dile al Señor: ayúdame. Si te das cuenta que el pecado ha invadido tu mente, tu corazón, dile: ayúdame, ayúdame, Señor. Sé que me puedes ayudar. El único ayudador se llama Jesucristo. El Espíritu Santo, Jehová, te puede ayudar, te puede socorrer cuando te humillas y le pides perdón, misericordia, cuando le ruegas, cuando le suplicas. Él te puede restaurar, Él te puede sanar. No termines como estas personas terminan, para una vergüenza, por un deleite, por un gozo carnal, terminando en una vergüenza. Señor, glorifícate en cada vida, en cada hogar, en cada familia. Rompe las cadenas del diablo, desbarata los planes de Satanás. Manifiesta tu gloria, tu amor y tu gracia.
trastornando los planes del diablo, desbaratando las obras del diablo en el nombre de Jesucristo. Toca

prenda, suéltalo en el nombre de Jesús. Y si estás enfermo, me oyes allá en casa, estás enfermo, estás postrado, no sabes qué hacer, ya van meses postrado en cama, o está en el hospital, no sabes qué hacer, pero hay alguien que tiene poder para hacer milagros. Solo tienes que creer y decirle: ten misericordia de mí. Si me puedes tocar, tócame ahora, dile. Si me puedes tocar allá donde me oye, dile: tócame. En el nombre del Señor Jesucristo, recibe sanidad.

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Y yo digo, Señor, ¿qué es el hombre para que tengas de él memoria? Y el hijo del hombre para que le visites. Le has hecho al hombre un poco menor que los ángeles. Le coronaste de honra y de gloria, y le hiciste enseñorear entre las obras de tus manos. Oh Jehová, Señor nuestro, cuán glorioso es tu nombre en toda la tierra.

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De esta manera, a través de Radio El Pueblo, en los 93.3 de la frecuencia modulada, llegamos a la parte final de nuestra programación radial para el día de hoy. Esperando que nuestra edición haya sido de vuestro completo agrado, nos despedimos de usted hasta nuestra próxima edición. Que tengan dulces sueños y un alegre despertar. Buenas noches.

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1: 4 y 18.
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1: 4
2: y 22.
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1: En el nombre de Dios Padre, Hijo y Espíritu Santo, ya estamos llegando una vez más el día de hoy lunes. A ustedes, queridos hermanos y hermanas, quien te habla, su hermano Huancabambino, su maestro de hoy, mañana y siempre. Quien te habla, tu hermano Ezequiel García, quien estoy aquí, señoras y señores, para poder ayudarles a levantarse de ese terrible sufrimiento, de esa terrible tristeza, de esa terrible desgracia y mala suerte que vienes teniendo o vienes llevando todos los días. Agradecer, señoras y señores, a todita la gente de distintos sitios, de distintos lugares que vienen a visitar al templo sagrado, al altar de curación del maestro Ezequiel García, las personas que vienen con muchísima fe y con distintos problemas de la vida, vienen diciendo: Señor Ezequiel García, ayúdeme por favor. Ya no soporto con este sufrimiento, ya no soporto con esta tristeza, ya no soporto estas dolencias, ya no soporto esta enfermedad o este problema que vengo cargando mañana, tarde y noche. Y por supuesto que tu hermano Ezequiel García, estoy aquí con los brazos abiertos para poder ayudarles a todos y cada uno de ustedes, ayudarles a todas las personas que sufren, sacarles adelante a esas personas que lloran, a esas personas que se encuentran en la terrible desgracia, en la terrible mala suerte. Porque tu hermano Ezequiel García es maestro huancabambino, maestro espiritista, maestro especialista, realizando grandes conjuros, grandes trabajos y grandes levantamientos para que haya paz, haya alegría, para que haya felicidad en la vida. 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Porque para eso tu hermano huancabambino, para eso tu hermano espiritista y conocedor de las ciencias ocultas, estoy aquí para poder ayudarles a todas las personas, hombres, mujeres, jóvenes, señoritas, que realmente pues ya se dan cita a nuestro bendito templo, para nosotros poder ayudarlos, para nosotros poder sacarlos adelante, para nosotros devolverles la paz, devolverles la alegría, devolverles la felicidad. Venga, querido hermano, no pierdas el tiempo. Si tú tienes un problema, un dolor de cabeza, un dolor de espalda, un dolor de cintura, si tú te encuentras con un sufrimiento en la vida, un problema amoroso, tú vives peleando una discusión con tu pareja, con tu esposa o con tu esposo, venga, porque tenga por seguro que puede ser algún daño, alguna maldad, alguna brujería, que nosotros tenemos esa gran especialidad de poder desatar un daño, una maldad, una brujería, una hechicería o solucionar un problema por más difícil que sea. Para el maestro Ezequiel García no hay nada imposible, todo es posible en esta vida, señoras y señores, menos la muerte. 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Hermanitos y hermanitas, de esta manera nos vamos a una brevísima pausa. Retornamos.
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1: Así es, queridos hermanos y hermanas, el maestro huancabampino, el maestro consejero, el maestro Ezequiel García, quien te habla, maestro espiritista y conocedor de las ciencias ocultas, conocedor de un daño, de una maldad, de una brujería que te hace la gente envidiosa, la gente mala, queridos hermanos y hermanas. Por eso hoy te digo yo, tenga mucho cuidado con esa gente envidiosa, tenga mucho cuidado con esa gente mala, que puede ser tu amigo o puede ser tu vecino o tu vecina, la persona que te hace el daño, la persona que te hace la maldad, la persona que te hace la brujería, que te hace la hechicería. Porque el maestro huancabambino, queridos hermanos y hermanas, vengo desenterrando tu nombre, tu alma, tu espíritu, en donde eres enterrado, en donde eres conjurado, en donde eres trabajado. Queridos hermanos y hermanas, si te enterraron en un cementerio y ahí me voy, te desentierro. Si te enterraron en un cerro y ahí me voy, te saco, queridos hermanos y hermanas. Pero el hecho es que yo te levanto de esa cama que tú estás postrado. Yo te levanto de esa cama que tú estás padeciendo o de esa cama de hospital que llevas mes por mes y que nadie te puede curar, que los doctores no encuentran tu enfermedad. Aquí yo te curo, querido hermano, querida hermana. Para eso tenemos ese gran conocimiento, ese gran poder de curar y de sanar. Por eso tengo el pacto con las 14 lagunas de Huancabamba. Hermanitos y hermanitas, cuánta gente ya se ha curado con mis manos, con mis grandes poderes, con mi gran sabiduría. Cuántas personas se han sanado a través de los grandes rituales que yo vengo realizando. Y usted, querido hermano, querida hermana, ¿qué espera? Venga rápidamente, encuentre la felicidad, encuentre la alegría, encuentre la armonía en su vida diaria. Cuánta gente, señoras y señores, hoy en día me agradecen. Gracias al hermano Ezequiel García y a mi curado, y a mi sanado, y a mi levantado de la cama en que estaba años postrado. Gracias al hermano Ezequiel García y ahora ya camino. Después que no podía caminar, después que solamente tenía que arrastrarme a través de una silla de ruedas. Gracias al hermano Ezequiel García ya veo la claridad del día. Así trabajamos, queridos hermanos y hermanas. Así ayudamos a muchísima gente. Así ayudamos a muchísimos hombres, a muchísimas mujeres a encontrar la felicidad. 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Si es una enfermedad natural o tal vez es un daño, tal vez es una maldad, tal vez es una brujería, una hechicería, un encantamiento maligno que te han hecho, que te han trabajado. Aquí nosotros vamos a ir detectando, vamos a ir visualizando. 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Nos vamos a una pausa.
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1: 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Hermanitos y hermanitas, así mismo nosotros estaremos rápidamente para poder ayudarles, porque el maestro Ezequiel García, maestro espiritista, maestro de ayuda espiritual. Hermanos y hermanas, hay muchas personas que hoy en día están padeciendo con un problema en el amor, que viven peleando, viven discutiendo como perros y gatos. Ya no hay comprensión en el hogar, ya no hay comprensión en la familia. Solamente pelean, solamente discuten, queridos hermanos y hermanas. Pues para eso estamos nosotros, para poder ayudarlos, para poder sacarlos adelante, para poder hacerlos triunfar, para poder hacerlos prosperar. Para nosotros, hermanos míos, el gran poder que nosotros tenemos es ayudarles a cada uno de ustedes para que haya felicidad en ese hogar, en esa familia, queridos hermanitos, queridas hermanitas. ¿Cuántas personas, cuántos hombres, cuántas mujeres, cuántos jóvenes, cuántas señoritas que hoy en día encontraron la felicidad? ¿Cuántas personas que hoy en día agradecen al poder bendito del curandero Huancabambino? Diciendo, gracias al maestro Ezequiel García, ya no hay problemas en mi casa, ya no hay problemas con mi familia. Así trabajamos, hermanos míos, porque muchas de las veces aquel problema familiar viene siendo producto de un daño, de una maldad, de una brujería, que te hacen para que te separes, que te hacen para que vivas como perro y gato con tu esposa, con tu esposo. Para eso te hacen, para eso te trabajan. Por eso es que tu hermano Ezequiel García, maestro poderoso, maestro consejero y maestro de ayuda espiritual, que estoy aquí para poder ayudarte a salir adelante. Hermanos y hermanas, aquí venimos realizando los grandes amarres momentáneos, los eternos y los para toda la vida, y haciendo regresar a esa persona que se fue de tu lado, a esa persona que te abandonó, a esa persona que se alejó de ti. Lo pongo a tus pies antes de las 78 horas. Así venimos realizando los grandes trabajos y los grandes conjuros. 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
0: 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Envíenos sus cartas contándonos sus dificultades, también la fecha de su nacimiento, mes y año en que nació, y luego escuchará su respuesta en el meollo de grafología.
1: Bien, pues hermanitos y hermanitas, de esta manera ya hemos llegado a la parte más esencial de la grafología, la correspondencia.

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De esta manera ya estamos con nuestra primera cartita en vuestras manos. Preste mucha atención, que una de estas cartas suelen ser suyas. Atención, mucha atención, dice: Maestro Juan Gabambino Ezequiel García, le escribo mi carta a puño y letra y con lágrimas en mis ojos, dice, para que usted me pueda ayudar y me diga toda la verdad. Me diga qué es lo que está pasando en mi persona. ¿Por qué tanto sufrimiento tengo en mi vida? ¿Por qué no puedo encontrar la felicidad? ¿Por qué vivo peleando y discutiendo con mi esposa sin que nadie nos pueda ayudar? A veces ya pensamos separarnos con mi esposa, señores, pero la pena que nos da en nuestros hijos que están pequeños. Maestro, ayúdenos, tal vez nos han hecho un daño para vivir así. Yo firmo con el seudónimo, dice, el hombre preocupado por mi relación, y mi pareja es de las iniciales MJR. Bien, pues, mi querido hermanito, el hombre preocupado por la relación, nosotros velamos y rastreamos tu carta. Tu pareja Marilu prácticamente te quiere mucho, sí, eso se ve toda la realidad. Tú de igual manera, una convivencia de 15 años que tienen, que están a punto de destruirlo a causa de un daño, a causa de una maldad, una brujería, una hechicería que les han botado a casa. Acá sí se visualiza la maldad. Acá sí se visualiza la brujería que les botaron. Les hicieron para que de esa manera ustedes no puedan vivir felices. ¿Y quién es la persona que les hace este terrible daño, esta terrible maldad? Yo te voy a decir muy claramente, se trata, pues, de esta mujer llamada Carmelita, que le dicen. Una mujer con quien, por supuesto, que tú tuviste una relación antes de que tú te conozcas con la mujer con quien vives ahora. Antes de que te conozcas, tuviste una relación amorosa. Pero lastimosamente, pues, tú te separaste para ahora estar con la persona que es la madre de tus hijos. Pero esta persona quiso regresar nuevamente contigo y tú le dijiste: no, no, no, yo ya no puedo estar contigo, ya no puedo regresar contigo porque ya tengo mi familia, tengo mi esposa y tengo mis hijos. Entonces desde ahí vino el rencor, desde ahí vino el odio. Entonces ella misma bien claro te dijo: si tú no eres mío nuevamente, no serás de nadie. Se fue un brujo malero, un brujo hechicero, les botó maldad, les botó la brujería para que ustedes se separen. Por eso es que ahora tú te encuentras así con tu pareja. Pero no te preocupes, tienen que venir rápidamente a mi templo bendito para nosotros lograr destruir este mal que tienen en su casa y en su hogar lo más antes posible. Mi querido hermanito, pues eso fue la respuesta de su carta. Atención, atención, muchísima atención, otra cartita que tenemos. Atención, atención, muchísima atención, otra cartita que tenemos, otra cartita que nos llega. Dice curandero Juan Gabambino Ezequiel García: le escribo mi carta a ustedes, señores, dice, para que ustedes me puedan ayudar. Maestro, dice, hace ya un año y medio que yo me separé, dice, de mi esposa. Y ella quiere volver nuevamente conmigo. Yo quisiera que usted me diga con qué intenciones ella quiere volver, con qué intenciones ella quiere regresar conmigo, porque ella se fue abandonándome con mis hijos y se fue con otro hombre. No sé cuál es el motivo que ahora está que me suplica regresar. Maestros, dice, yo soy del seudónimo El Hombre Perdedor en el Amor y ella es de las iniciales KSM. Bien, pues, mi querido hermanito, El Hombre Perdedor, acá nosotros hemos visto que Karina realmente, pues, ella no tiene las buenas intenciones contigo, solamente quiere regresar por lo que tienes. Durante el separamiento que tuviste con ella, tú te dedicaste a trabajar, tú te dedicaste a tus hijos,
Y entonces, mientras a ella le fue completamente mal, con el hombre con quien se fue, con quien te engañó, pues lo maltrata, lo pega, lo hace la vida imposible.

0: Entonces, como a ti te ve bien acomodadito, te compraste tu carrito y todas esas cosas, entonces como ahora ese hombre lo ha botado de la casa, entonces quiere regresar contigo, pero no porque te quiera, sino porque lo que tú tienes ahora. Si tú regresas con esta persona, ten por seguro que te va a hacer la vida imposible. Aparte de eso, te va a hacer vender tu carrito y todas esas cosas y te va a abandonar nuevamente. Yo te recomiendo que no lo hagas, mi querido hermano, porque la gallina que come huevo, aunque lo cortes el pico, nunca va a cambiar. Eso fue respuesta de su carta. Hermanitos y hermanitas, pues de esta manera ya nos despedimos de todos y cada uno de ustedes. Que Dios los bendiga a todos ustedes. Permiso.
1: 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Gracias, les dice el curandero Ezequiel García. Y que Dios los bendiga a todos ustedes. 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
14: Son las 5
15: y 5.

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1: Son las 5
2: y 11.

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1: Son las 5
2: y 15.
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1: Son las 5
2: y 23.

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6: Son las 5
7: y 39.

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1: Son las 5
2: y 43.

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1: Son las 5
2: y 51.
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13: 6 y 7.

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1: 6 y 11.
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1: 6 y 22.
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6: 6:34.

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1: 6:39.
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1: 6:47.
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12: La hora exacta, 7 de la mañana.
13: Y 6.
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1: La hora exacta, 7 de la mañana
2: y 13.

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1: La hora exacta, 7 de la mañana
2: y 21.

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7: La hora exacta, 7 de la mañana
8: y 33.

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1: La hora exacta, 7 de la mañana
2: y 39.

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1: La hora exacta, 7 de la mañana
2: y 48.

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13: 8 y 4.
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1: 8 y 17.

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6: 8
7: y 32.

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1: 8 y 36.

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0: hermano Tinajero.
1: Y un saludo muy especial para ti, Alejandro Zamudio Moreno, y para tu linda esposa, Aide Paitán Quispe.

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10: 9 de la mañana y 4.

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1: 9 de la mañana
2: y 12.
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1: 9 de la mañana y 37.
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3: 9 de la mañana. Y 50.
4: Esta melodía

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1: 10 y 20.

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10: 11 de la mañana.
11: Y 5.

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6: 11 de la mañana
7: y 32.

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2: Esta es la hora en El Pueblo. 11:39.

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11: Las 12
12: y 7.

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1: Las 12
2: y 17.

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6: Las 12:31.

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1: Las 12 y 48.

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11: Una de la tarde.
12: Y ocho.

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1: Una de la tarde
2: y 22.

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7: Esta es la hora en El Pueblo. 1:33.

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3: Una de la tarde.
4: Y 51.

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1: Esta es la hora, 2 de la tarde
2: y 9.

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1: Esta es la hora. 2 de la tarde.
2: Y 20.

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6: Esta es la hora, 2 de la tarde.
7: Y 30.
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1: Esta es la hora, 2 de la tarde
2: y 42.

0: ¿sabes qué, Noé? Ya no quiero pelear contigo. Ya me aburriste. Ya me aburriste. Hoy quiero pelear con otra persona.
1: Chicas, ¿con quién creen que va a pelear Kiyai? ¿Con quién? Vamos a darle la bienvenida al príncipe de la jarana, Marcos.

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1: Esta es la hora, 2 de la tarde
2: y 45.

0: para que lo baile.
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1: Esta es la hora, son las 3 de la tarde.
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1: 3 y 16.
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1: 3 y 39.

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2: Son las 4:05.

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1: Son las 4 y 8.
2: ¡Venga, Palomino! ¡Y arriba el recinto todo el mundo!
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1: Son las 4 y 14.
2: Si no sientes amor por él, déjalo. Déjalo. No tienes por qué detenerlo.

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6: Son las 4:31.

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10: 5 y 9.

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1: 5 y 20.

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7: 5 y 32.
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1: y 49.
2: Si no sientes amor por él, déjalo. Déjalo. No tienes por qué detenerlo. Solo te traerá dolor.

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10: 6 y 12.

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6: 6 y 33.

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0: Da, hermano Tinajero.
1: Y un saludo muy especial para ti, Alejandro Zamudio Moreno, y para tu linda esposa, Aide Paitán Quispe, siempre por Uyusca Jauja.

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1: 6 y 53.
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